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0: Son las 11 de la noche con 32 minutos.
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1: Son las 12 de la noche con 4 minutos.
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1: Es la 1:01 a.m.
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1: Es la 1:30 a.m.
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1: Son las 2 de la mañana.
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0: Son las 2 de la mañana con 31 minutos.
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1: Son las 3 de la mañana con 3 minutos.
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1: Son las 3 de la mañana con 33 minutos.
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0: Son las 4 de la mañana con 31 minutos.
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1: Son las 5 de la mañana con 3 minutos.
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0: Son las 5 de la mañana con 31 minutos.
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1: Son las 6 de la mañana con 2 minutos.
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0: Son las 6 de la mañana con 31 minutos.
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0: Son las 6 de la mañana con 32 minutos.
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1: Son las 7 de la mañana.
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0: La voz de Yungay te indica la hora. 8 de la mañana, en punto. Marcamos tu hora en La Voz de Yungay. La comuna de Yungay está fuertemente marcada por la presencia de ríos importantes que determinan sus límites y a la vez permiten la presencia de accidentes de interés como saltos, saltillos, valles y lagunas. Uno de sus cursos fluviales de importancia en la comuna es el río Cholhuán, de régimen mixto pluvial y nivoso. En su parte media superior se caracteriza por la profundidad y altura del valle. En esta zona se origina el sistema hidrográfico de la cuenca del río Itata, que recibe como afluentes a elementales ríos de la provincia para finalmente desembocar en el Océano Pacífico. La ciudad está rodeada de cursos de aguas superficiales. El río Trilaleo tiene caudal moderado, nace en la cordillera media, presenta régimen mixto y fluye cerca de Yungay. Cursos de drenaje menores son el río Panqueco, que recorre el límite norte de la ciudad de Yungay, y el río Panquequillo, por el sur. Otros cursos interiores de régimen pluvial y de longitudes variables son los esteros Camarones y Las Ánimas. Entre los ríos destacados y turísticos se encuentra el Valle de las Vacas, con hermosos paisajes y gran calidad de atendimiento. Un río largo que recorre muchos kilómetros. También destaca el Salto del Laja. Estamos solo a 30 minutos desde la 5 Sur en Cabrero. Ven y conoce nuestra comuna. 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

0: ¿Y cuál es la hora que marca nuestro reloj?
1: 8 de la mañana, 29 minutos.
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0: Presten mucha atención, porque desde este momento damos comienzo al programa más escuchado de la radiotelefonía chilena, a cargo de el profesor Alexander Jonathan. 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
1: Como siempre, la cordial bienvenida a una nueva edición más del programa En Busca de Almas Perdidas, siempre con bastantes cartas, con bastante correspondencia para el día de hoy. Hoy día, 15 de este mes de octubre, estamos saludando a Teresita de Dávila, una santa, una religiosa que realmente entregó su vida a Dios. Es bastante milagrosa, pero no vamos a dar significado de nombre porque solamente estamos saludando a Teresa de Dávila. Nadie lleva este nombre. Sería muy raro que una persona lo llevara. Así que vamos a dar curso a las cartas porque tengo un exceso de correspondencia, la cual hay gente que inclusive está media desconforme llamando por teléfono que cuándo va a salir leído su cartita. Sin más preámbulo, pasemos a las cartas, a la correspondencia. La primera carta dice lo siguiente: profesor, le escribo esta carta esperando que usted me pueda ayudar. Se trata de lo siguiente: hace muy pocos meses que falleció nuestro padre y el año pasado falleció nuestra madre. La verdad es que hemos tenido en estos dos años, han sido bastante negros, el año pasado y ahora este, y de aquí y aquí en el velorio de nuestro papá se hablaron muchas cosas con trago. Hay un hermano que dice que él quiere un 50% de la propiedad porque él le tenía una plata prestada a nuestro padre, el cual ellos nunca se la pudieron devolver. Y es verdad, nuestro hermano se consiguió un préstamo para poder salvar el campo de un remate, el cual tuvo que pagar solo. Nuestro padre nunca le devolvió nada, pero nosotros pensamos que es demasiado. Ahora hemos escuchado que se quieren reunir para hacer una junta entre ellos, para echarnos a mí y a mi otra hermana. Ahora, en esta casa se sienten muchas cosas extrañas, cosas raras. Después que nuestro padre murió, se abren muchas veces las puertas, se sienten pasos, se sienten quejidos, y de repente siento como que alguien respira cerca mío. Por favor, ayúdeme. Se despide Margarita y Gloria. Tiempo atrás leímos una carta muy parecida a esta. No piensen que las cartas o el programa se está repitiendo. Los problemas se repiten muchas veces. Pero no, no le van a echar de ninguna manera de aquí. Lo que trató de agrandar este cuento fue realmente una prima de ustedes. Ustedes tienen dos hermanos hombres y ustedes son cuatro en total. Son dos parejas. Pero ellos en ningún momento piensan actuar mal en contra de ustedes. Ellos están conscientes de que ustedes fueron las que cuidaron a sus papás, ¿ya? Las que se quedaron en la casa para realmente velar por la salud de ellos. Ustedes prácticamente no se metieron con nadie, no pololearon, solamente se desvelaron por cuidarlo a ellos. Hay muchas mujeres que siempre le ha pasado lo mismo. Se ponen a cuidar, como son las últimas, tienen que cuidar a los papás. Los papás prácticamente, a ese tipo de niñas, no las dejan pololear, no los dejan salir. Y creen que muchas veces, en vez de tener una hija, tienen una esclava que le van a durar el resto de su vida. Yo esto lo veo a diario en mi consulta, cuando de repente les pregunto qué edad tienen. Me dicen 40 y tanto, 50 y tanto. Y yo le digo, casada, soltera. Y vienen y me dicen soltera. ¿Sabe por qué? Porque mi papá nunca me dejó tener a alguien, porque según él yo tenía que dejarlo bajo tierra y tenía que cuidarlo. No, ustedes tienen que ser siempre buenos hijos, pero siempre velando por ustedes. Mire que después los papás realmente están de paso en esta vida. Ellos se van a morir. Y no se olvide algo: la juventud es tan corta y la vejez es tan larga que realmente después con el tiempo se arrepienten. ¿Qué es lo que le pasó a ustedes dos? A ti en especial, Margarita, y a tu hermana Gloria. Aquí se están quedando solitas, imagínate. Ya las dos ya pasaron los 40 y tanto. Ahora, ¿qué va a hacer de su vida si sus hermanos le quitan la casa? Cosa que no va a ser así. ¿A dónde tiran ustedes? Se fijan, simplemente por ser buenas hijas, por quedarse al lado de ellos les pasa todo esto. Vengan a verme las dos. Yo siempre, en la segunda y última parte final del programa, les entrego mi dirección.
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1: Vamos a la siguiente carta para el día de hoy. Hola, quisiera contarle mi problema. Soy una mujer que tengo 32 años y soy muy floja para ir al doctor. Y he notado que en mi cuello, mi garganta ha empezado a crecer. Tengo una pelota como una bolsa y esta... Y una vez fui a ver a una persona y esta me dijo que me habían hecho algo. Que me habían hecho realmente esto en el cuello, cosa de que no pudiera comer y no pudiera tragar nada. La verdad es que no le creí porque jamás le he hecho mal a nadie. Yo soy una mujer, a quien le puedo ayudar lo hago. Soy bastante blanda de sentimientos y soy cristiana. La verdad es que esta mujer no le creí. Mis hijos me dijeron que le escribiera a usted. Yo soy una fiel auditora de su programa. No me pierdo ningún día las cartas, porque realmente usted siempre es bastante certero y preciso para dar las cosas, no se anda con rodeo. Por favor, ayúdeme, esperando una respuesta pronto. Se despide una mujer que nunca le ha gustado ir al doctor. Tal como lo dijo usted, esto no es un mal, porque usted nunca le ha hecho mal a nadie. Si la persona que le hace mal a otra siempre tiene un motivo. Por ejemplo, nadie golpea a otra persona por quererla golpear. Nadie realmente hace algo sin haber un motivo. Usted es una persona que jamás va al médico, pero un diagnóstico a tiempo siempre da buenos resultados. Esto podría ser un bocio, porque usted me dice que siente molestias en el cuello, pero no para comer, simplemente tiene la molestia. La enfermedad que usted tiene es completamente natural. Vaya al doctor sin miedo, porque esto tiene que ser operado. Le repito, lo que podría tener usted se llama bocio o quizás un tumor, pero el doctor es quien diagnostica y receta una enfermedad, porque él es realmente la persona indicada para todo este tipo de tratamiento. Usted no está gastando más plata por ahí buscando su mejoría. Derechito al doctor. Y que la acompañen sus hijos, porque realmente ellos siempre están muy preocupados de usted. Usted sacó muy buenos hijos, a pesar que los crió solita, porque el marido suyo prácticamente se corrió, le puso los dos niñitos y después se corrió. Usted sacó muy buenas personas. A que lo acompañen los dos y se va a dar cuenta que usted va a salir adelante. Pero esto no es para mí, esto es para un doctor. A ver, vamos a la siguiente carta para el día de hoy. Bueno, quisiera que usted me ayudara y me orientara sobre los cambios que ha tenido mi marido. A él lo desconozco cómo está hoy en día. Está bastante cambiado, está descariñado, no me toma mucho en cuenta. Profesor, yo trabajo como asesora de hogar puertas afuera y lo hago para poder ayudarlo a él, pero lo que trabaja... En lo que él trabaja gana muy poco y con decirle que con todo lo que gana no nos alcanza ni para pagar las cuentas. En este último tiempo lo noto que no quiere nada conmigo. Yo en la noche llego al lado de él, intento estar con él, le hago cariño. Realmente me pongo todo lo que a él le encanta, pero prácticamente es como completamente indiferente. Yo quisiera saber qué está pasando con él, si realmente él tiene otra mujer. Sí o no, porque yo realmente a él jamás lo he engañado y quisiera saber si estoy haciendo el papel de tonta, porque no entiendo el cambio tan grande que ha sufrido de este tiempo a la fecha. Se despide una mujer muy preocupada por saber de su marido. Aquí su marido no le está engañando por ningún motivo. Lo que pasa es que su marido está pasando por un problema de impotencia en la parte sexual. A él realmente le empezó a pasar la cuenta, el trabajo excesivo que él siempre tiene. Aparte de eso, las pocas ganas que de repente siente de estar en su trabajo. Este hombre está con una fuerte depresión, está con una fuerte angustia, porque no le ha dicho nada a usted, pero él trabaja en un campo y en ese campo se perdieron ciertas cosas y él es la única persona responsable de todo esto. Él no tiene nada que ver en este robo. Él prácticamente sufrió un descuido, se metieron y por ahí se sacaron algunos sacos de abono. Aparte de eso, las preocupaciones, está pasando por un proceso de impotencia porque realmente tiene su mente metida en otra parte. Y el jefe ya lo amenazó que si no aparecen esos sacos de urea, de abono, de fertilizante, se pone de patitas en la calle. Y ustedes saben que ustedes viven en la casa del patrón, o sea, en una casa que tienen al lado de inquilino. Él ya no está con los años suficientes como para que lo contraten en otra parte. Él lleva toda su vida trabajando al lado de este hombre. Él prácticamente le ha entregado una vida entera. Yo no entiendo cómo él puede dudar de un excelente trabajador que él tiene. Mira, en esta vida es muy difícil conseguir un buen trabajador. Y sin embargo, él lo es prácticamente. Él ha hecho este campo grande. Y realmente lo están juzgando y lo están condenando por algo que no cometió. El problema de impotencia, como te lo vuelvo a decir, es un problema psicológico que está pasando tu marido en estos momentos. No es que él realmente tenga a alguien. Lo que yo sí le aconsejaría a usted, que llegue un poquito más temprano, porque tú debieras estar trabajando en la casa con él, ayudándole a la señora. Está bien que tú hayas tenido problemas con ella, pero tu misión siempre es estar al lado de tu marido, no andar trabajando por fuera. Imagínate, llega a la casa, no encuentra a nadie, tú trabajas desde las 8 de la mañana hasta muy avanzada la tarde. O sea, él, ¿qué hace a la hora de 12? Tú debías estar dándole el plato comida, como lo corresponde y como lo se hace generalmente en el campo. Que la gente sale a las 12 y entra a la 1 o entra a las 2. Pero realmente aquí no se están cumpliendo ese objetivo. Dile a tu marido que me venga a ver. Porque esos sacos de urea, esos sacos de fertilizante están cerquita. Que me venga a ver lo antes posible.
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1: Bueno, siempre en la segunda y última parte final del programa les entrego mi dirección, pero en la segunda y última parte no me gusta estar recordando la dirección a cada rato porque se nota un gran interés para que ustedes me vayan a ver. Pero sí les puedo decir que pulseras me van quedando muy poquitas, me llegaron solamente para la gente que estaba inscrita. Si usted quiere saber sobre las inscripciones, valores, lugares donde usted las puede retirar, las puede hacer al fono celular.
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1: Queremos comunicar el sensible fallecimiento de Iber Ocampo Muñoz y que en paz descanse. Nos sumamos al dolor de sus seres queridos, familia, amigos y todos quienes en vida le conocieron. Y principalmente como medio de comunicación, queremos sumarnos al dolor de uno de los integrantes de nuestro equipo de trabajo, Matías Ocampo, conductor del programa Terapia Deportiva de Radio La Voz de Yungay. Su velatorio se está realizando en la que fuera su casa habitación ubicada en calle Huamachuco 129 en la comuna de Yungay. Su funeral será realizado este viernes 16 de octubre, luego de una misa que se oficiará en su honor a las 10 horas en la parroquia San Miguel de Yungay, para posterior dirigirse al cementerio municipal de nuestra comuna, donde tendrá su descanso eterno y última morada.
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¿Cómo está? Muy buenos días, un gusto de saludarle y darle la bienvenida como cada jornada a nuestra nueva programación de este día 15, mes octubre, año 2026. Todo ya instaladitos ahí en su lugar de trabajo, en los que están en la oficina, ¿cierto? A quienes están también en las maestras, a quienes están en los talleres, a quienes están en las barracas también, a quienes están en la locomoción colectiva, camiones, buses, aviones, naves espaciales, sean todos bienvenidos. Bueno, hay muchos que también nos escuchan a través de internet en www.lavozdeyungay.cl. Bueno, hablando de internet, ¿cómo cambian los tiempos? ¿Cómo cambian los tiempos? 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

No sé si atreverme a dar la indicación del tiempo ya, así como está la cosa hoy en día, es bien, bien complicado porque, claro, la carta sinóptica que tenemos acá nos indica algo, después hay cambio durante el día. Lo que sí estamos claros, si usted tiene que salir el día de hoy, salga con mochila. En su mochila cargue, por si acaso, un paraguas, un traje de agua, un short y una polera. Oiga, así como está la cosa, claro, porque de repente el clima está totalmente normal, se nubla, tormentas eléctricas, relámpagos, granizos. Oiga, pero es un fenómeno. Ayer hubieron varios fenómenos de este tipo en Los Ángeles, en Chillán también estuvo lloviendo y acá nada. Por eso le digo, hay que salir mejor preparado y por si acaso ponga ahí dentro, si es que le queda algún espacio, unas botitas de agua. Nos indica para esta jornada solo nubosidad parcial variando a despejado. Máxima para esta jornada 23 grados, para mañana también 23 y una mínima de 8 grados. El día sábado cielos nublados. Vamos a revisar por estaciones. A ver, la estación de Concepción dice lo siguiente: durante la mañana nublado y en la tarde nubosidad parcial, máxima 19 grados. Para mañana también amanecerán con cielos cubiertos y en la tarde van a irse despejando en el transcurso del día, pero en la noche nuevamente vuelven los cielos nublados. Máxima 18 grados, mínima 12. La estación de Los Ángeles indica durante esta mañana nubosidad parcial, en la tarde variando a despejado, en la noche cielos despejados y ya durante la jornada del día viernes, último día de la semana laboral. Bueno, para muchos también el día sábado, es así. Durante la madrugada cielos despejados, luego en la mañana cielos nublados y en la tarde nubosidad parcial. Máxima 23 grados, mínima 8 grados. Nos vamos a la región de Ñuble, estación ubicada en la ciudad de Chillán. Tenemos para hoy en la mañana nubosidad parcial, al igual que en la tarde y en la noche. Temperatura máxima 21 grados, para mañana 23 es la máxima, la mínima 8 grados, cielos despejados durante la mañana del día viernes nublado y en la tarde nubosidad parcial. En San Carlos, a ver, la estación de San Carlos indica nubosidad parcial durante la mañana, máxima 21 grados. Cobquecura, a ver si hay algún cambio, se mantiene durante esta jornada con cielos nublado, variando a despejado, máxima 20 grados. Para mañana, cielo nublado y en la tarde alguna nubosidad parcial. Máxima 20 grados. Bueno, ya hablar de la comuna es netamente una aproximación de lo que podría ocurrir, ya que nosotros no contamos con estación meteorológica, somos más pobres, obviamente. Hasta la temperatura la sacamos de internet, entonces no es una cosa de locos. La temperatura a esta hora es de 12 grados. 12 grados. Depende de dónde tenga el computador. Porque si lo tiene al ladito de la ventana, seguramente le va a marcar más. No, estos datos los entrega de weather.com. Y para el día de hoy, a ver, tenemos 12 grados a esta hora. Humedad 83%. Vientos de 12 kilómetros por hora. Y a ver, ¿qué otra cosita más? De lluvia, hasta el momento, por lo menos el fin de semana, se va a mantener. Con cielos despejados, algunas nubes, obviamente, que van a andar dando vuelta por ahí como medias perdidas. El día lunes ya aparecen nuevamente chubascos, ¿eh? Estos trenes atmosféricos que aparecen sin tener riel.

Bueno, ahí está entregadito el pronóstico del tiempo. Si usted es inocente, créalo como está. Ahora, si tiene alguna duda, ya sabe las recomendaciones. Salga siempre bien preparado.

Oye, lo que sí estamos claro que por lo menos entre sacar la ropa y entrarla se bajan varios kilitos en todo caso, ¿eh? Porque hay que correrla, hay que correrla. Oye, viene la tarde, de la nada así, pero el cielo oscurísimo hacia un lado y para el otro nada. Así como que, ah, ya, quiero ver el cielo en un lado, se da vuelta por un lado. Ah, no quiero ver más despejado, ah, para el otro. Así está. Teníamos todos los climas acá en nuestra ciudad, ¿eh? En el cielo ahí. 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

Oiga, ayer sin duda el tema más comentado fue el tema de los pollitos. Los pollitos dicen pío pío, pero parece que dijeron muchas más cosas. Oiga, pero ¿qué se habló de todo de los pollitos? La imaginación de la gente, incluso algunos que hablaban de confabulaciones, otros hablaban de invasiones de otros planetas que traían acá los pollitos. Algunos ya se veían ahí enamorados. Yo tengo un colega que ya estaba ahí. Llegaron unas par de francesas, dijo. Oye, pero se hablaron tanta cosa de lo que es la información. Algunos hablaban, obviamente, que culpaban ahí al SAC, que por culpa del SAC llegaban acá hasta la chaqueta amarilla, me imagino. Salieron todos al baile. Salieron los extraterrestres, salieron los terraplanistas. Oiga, pero salieron de todo diferentes opiniones con respecto a esta información que circuló ayer a través de los diferentes medios de comunicación, donde el SAC tiene en cuarentena a un ingreso de pollitos que llegan acá a nuestro país con el objetivo de producir huevos de color azul y eso. Que es una especie diferente a la que está acá, pero también son de especie de crianza, ¿ya? Y no, se hablaron muchas cosas que... Obviamente a veces la imaginación de la gente, algunos hablaban de si estaban hechos con la IA, por ejemplo. Algunos que decían que claro, los pollitos viajaron más que uno, obviamente venían desde Francia, venían para acá. Ya querían escuchar el acento de los pollos a ver si era diferente. Ay, señor, no.

Bueno, ahí están los Vázquez con esa canción que se llama Nelson Compa Pam. Mire, quiero comentarle lo siguiente. A ver, ¿dónde está la visita? Ya se me extravió por acá, déjeme buscarlo, ¿eh? Aquí está. El día de ayer se extraviaron unos documentos, una billetera principalmente, que tiene documentos como la licencia de conducir, algunas tarjetas de crédito. Lo más importante, obviamente, alguna fotito, una medallita que tiene mil recuerdos de momentos bonitos que son algo muy especial. Finalmente uno en la billetera siempre guarda esas cositas, ¿cierto? Una foto significativa, alguna medallita que quizás no tiene valor para el resto de la gente, pero para los dueños sí, porque tiene un significado muy especial. Esta se extravió el día de ayer, ¿eh? A nombre de Fabián Rafael Gutiérrez Astudillo. Él trabaja en el liceo. Desde ese lugar hacia la plaza, el liceo, el banco por ahí, seguramente se le cayeron sus documentos. Si alguien lo ha encontrado, para que lo haga llegar, ¿cierto?, a su dueño, pregunta ahí en el liceo por Fabián Rafael Gutiérrez, o lo puede venir a dejar también acá a los estudios de la radio. Nosotros nos contactamos con él para que lo retire, ¿ya? Así que agradecemos ahí si alguien los tiene por ahí, lo encontró y no sabe dónde ubicar al caballero. Ahí ya tiene un datito para que lo puedan encontrar, ¿cierto? O para que lo pueda hacer llegar, que es lo que más le interesa, es eso. Las fotos que tiene dentro, obviamente su documento, porque lo que significa estar ahí renovando todos los documentos, oh, es terrible, complicadísimo, ¿ya? Entonces, para mayor tranquilidad de él, ojalá se aparezcan pronto. Ese era el datito que quería entregarle. Nos piden por acá una canción que la trae Cristian Castro, ideal así para estar escuchando en la mañana, ¿cierto? Tomándose unos ricos matecitos, matecito con leche o así solito nomás, o con algunos pastitos como mentita. Hay gente que le echa de todo, ¿eh? Hay gente que le echa menta, le echa cascarita de naranja o de limón, algunos le echan poleo, otros le echan otra cosita que lo hace volar. Hay para todos los gustos. A mí, solito nomás. Pura hierbita. A lo argentino, ¿viste? ¡Che! Yeah.

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7: Queremos comunicar el sensible fallecimiento de Iber Ocampo Muñoz, que en paz descanse. Nos sumamos al dolor de sus seres queridos, familia, amigos y todos quienes en vida le conocieron. Y principalmente como medio de comunicación, queremos sumarnos al dolor de uno de los integrantes de nuestro equipo de trabajo, Matías Ocampo, conductor del programa Terapia Deportiva de Radio La Voz de Yungay. Su velatorio se está realizando en la que fuera su casa habitación ubicada en calle Huamachuco 129 en la comuna de Yungay. Su funeral será realizado este viernes 16 de octubre, luego de una misa que se oficiará en su honor a las 10 horas en la parroquia San Miguel de Yungay, para posterior dirigirse al cementerio municipal de nuestra comuna, donde tendrá su descanso eterno y última morada.
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Bueno, el saludo se lo entregamos hoy a quienes llevan el nombre de Teresa de Ávila. Teresa de Ávila, Teresita, muchas felicidades en este día. El santoral de la Iglesia Católica te recuerda el nombre de Teresa de Ávila.

Bueno, ahí saludamos a Teresa de Ávila. Teresa de Ávila. ¿Quién fue Teresa? Ya, llega el momento de aprender, porque no todo en la vida es una chacota. También es el momento de que uno tiene que culturizarse. Teresa fue una señora buena para el chisme que vivía por ahí cerca, donde se enteraba de todo lo que sucedía en su barrio. Pero la otra Teresa, la Teresa de Ávila, Teresa de Jesús, ¿será la misma? Sí, Teresa de Dávila Ahumada, así se llama. Teresa Sánchez de Cepeda Dávila Ahumada. Ella nació en el año 1515, un día 28 de marzo. Fue una monja fundadora de las órdenes de las Carmelitas Descalzas, rama de la orden de Nuestra Señora del Monte Carmelo, mística y escritora española, que fue beatificada en el año 1614, canonizada en el año 1622. Las monjas de los pies descalzos, orden de las Carmelitas, ahí donde está en los Andes, precisamente allá son de las Carmelitas, de las pies descalzas. ¿Será por eso que le pusieron Sor Teresa de los Andes? Ya, ahí no, así era poquita la cultura, era poquita la cultura de día. Queremos saludar también a quienes hoy están de cumpleaños. Muchas, pero muchas, muchas felicidades, que lo pasen bonito. Y obviamente, ojalá que llegue un buen regalo de cumpleaños.

0: Aunque dicen que en la vida la gente no tiene que ser materialista. Para los cumpleaños no tienen que esperar regalos materiales. ¿Sabe quién dice eso? Un gran sabio que alguna vez pensó y dijo, oh, ¿cómo lo haré para no llegar con ningún regalo? Para llegar con mis manos vacías y que nadie diga nada. Oiga, si los más amarretes son los que siempre piensan así, ¿qué? La gente que es desprendida, no, la gente que es desprendida lo hace con cariño, con amor, sobre todo con los cumpleañeros, ¿no? Ándate, cabrito. Esta sí que... Oiga, esta revelación, yo creo que a mí, solo el título me puso así los pelos de punta. Me dio hasta miedo. Pero lo voy a compartir de todas maneras. Porque una reciente información que se divulga en las redes sociales de un astronauta de la NASA. Este se parece al que andaba con la bella genio, ¿no? Hoy sí tiene un parecido, tiene un parecido. Bueno, él estuvo en la Luna en el año 1972. Este astronauta. Bueno, yo conozco a hartos que andan en la Luna siempre, pero no son astronautas. Este sí, este era astronauta de verdad. Dice que... Bueno, este es un astronauta porque obviamente ya no se dedica a eso, ya no sale a volar para allá, para la Luna. También ahora no pilotea porque ya obviamente no tiene las condiciones que tenía en esos años, obviamente. Él estuvo en el módulo lunar del Apolo 16 en el año 1972. ¿Sabe lo que dijo este hombre? Dijo... lo siguiente. Dijo, hello, how are you serving days of ovnis or refugees with Snyder's son? Claro, porque habla en inglés, pues obviamente tiene que hablar en inglés. Pero yo se lo voy a traducir. Dice, afirmó que los ovnis, estos objetos voladores no identificados, no son extraterrestres, sino son seres. Ay, me da hasta escalofrío decirlo. Seres... ay, ay, ay... demoníacos. Respaldando sus dichos citados en una advertencia de la Biblia. Se trata de Charles Duke, de 91 años, que según él, expuso su postura a la Academia Christian Broadstein de Nueva York, apoyándose en Corintios 2, versículo 11 al 14, donde dice que Satanás se disfrazará de un ángel de luz. El extraastronauta sostiene que los ovnis alejan a las personas de su fe y las empujan a buscar supuestos seres alienígenas. Los ovnis están tratando de apartarnos de la verdad, porque no son de otro planeta, son seres demoníacos. Ay, ya me dio escalofrío. Ya, parece que tenemos aquí la línea. ¡Aló! Hola, caserito, ¿cómo está? Buenos días.
1: Buenos días, pues, aquí... casi marisquito hoy día.
0: Ya.
1: Tengo cholga.
0: Ya.
1: Tengo pescadito, pescado a 4.000 del kilo, limpio.
0: 4 luquitas.
1: Almeja, la almeja bonita, y ya viene bonita la almeja.
0: Ya.
1: Traigo almeja y traigo cholga, 2 lucas el kilo. Yo mantengo siempre los 2.000.
0: Ya, la cholga 2 lucas y la almeja.
1: La almeja 3.500.
0: 3.500, ya.
1: Sí. Y el pescado a 4.000.
0: Y el pescado a 4.000.
1: Salmón, oiga, espectacular el salmón que viene sin piel.
0: ¿Ya?
1: De trozo, no sé si lo ha visto alguna vez. Que
0: sí, para el ceviche. Buenísimo, buenísimo.
1: Espectacular, y no viene caro.
0: ¿Ya?
1: Viene a 15.000 al kilo.
0: Oiga, y usted lo puede preparar a la sartén ahí con un poquito de mantequilla, le echa cremita, unos champiñones. ¡Oh, ya! Está lista la receta para el día.
1: Y no es caro porque eso, como son chozos, no le sale caro a la gente.
0: No, para nada.
1: Siempre yo traigo, también tengo entero. Ahora tengo entero y el chozo.
0: ¿Ya?
1: Y así pues viene todo, ya traemos hasta frutillita. Hoy ya tiene, lo va a ser complicado para la, lo que Durán nos mostraban por la tele con el, la granizada que cayó para el norte.
0: ¿Sí?
1: Dejó la escoba con los duranos, la cereza, no va a estar complicado. Se con la fruta, ojalá que no.
0: Va a haber que comer puro durano en tarro, ¿no?
1: No, las manzanas, porque las manzanas duran tanto, los van a empezar a subir la mano. Ya subieron un poco las naranjas, ya todo lo hizo, ya subió ya. Sí. No alto, pero no, todo claro, ¿eh? No hay nada barato. Sí.
0: Todo sube, todo sí, sube.
1: Sí, sí.
0: No, el precio del combustible, oiga, uff.
1: Y lo peor que la gente no está pasando la luz, amigo, ¿no? Si uno se da cuenta. Que la gente no es que no quiera comprar, es que realmente las lucas ya no le están alcanzando, ¿sí?
0: Eso es lo que pasa.
1: ¿Sí?
0: Subieron los sueldos, pero subieron también todas las cosas y al final el sueldo quedó porque, peor que como estaba antes.
1: Sí.
0: Así es la vida, pues.
1: Listo,
0: Juan. Listo, caserito. Que tenga un buen día. Se me cuida un montón. Vale, chao, chao. Ya, 9:52 minutitos. Oiga, quedé para adentro, yo quedé para adentro con esta declaración de este caballero que estuvo allá en la luna. O sea, el hombre sabe, por eso lo dice, porque estuvo ahí, vio a los extraterrestres, conversó con ellos, se sacó una selfie con los extraterrestres. Después se juntaron el fin de semana, quedó la pura escoba con los extraterrestres. ¡Oh, qué manera de tomar esos dos! Oiga. Después este hombre dijo, no, ¿sabes qué? Creo que voy en mal camino, me voy a dedicar ahí al cristianismo, y ahí obviamente después largó toda la papa. El otro no, el otro siguió ahí en los palos, malos pasos, no, el extraterrestre.

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1: Queremos comunicar el sensible fallecimiento de Iber Ocampo Muñoz, que en paz descanse. Nos sumamos al dolor de sus seres queridos, familia, amigos y todos quienes en vida le conocieron. Y principalmente como medio de comunicación, queremos sumarnos al dolor de uno de los integrantes de nuestro equipo de trabajo, Matías Ocampo, conductor del programa Terapia Deportiva de Radio La Voz de Yungay. Su velatorio se está realizando en la que fuera su casa habitación ubicada en calle Huamachuco 129 en la comuna de Yungay. Su funeral será realizado este viernes 16 de octubre, luego de una misa que se oficiará en su honor a las 10 horas en la parroquia San Miguel de Yungay, para posterior dirigirse al cementerio municipal de nuestra comuna, donde tendrá su descanso eterno y última morada.
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Ya estamos de vuelta en este nuevo espacio, espacio que compartimos junto a ustedes y junto también a la Carnicería San Carlos, que todos los días nos acompaña a esta hora en carne, los mejores cortes, los mejores precios, la mejor atención y ubicación. 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La situación que hemos estado también días atrás conversando de lo que ocurre en nuestra comuna y principalmente también en el sector de Curapaso, es un tema que ha preocupado también a autoridades como el diputado Cristóbal Martínez, que visitó en terreno, estuvo con la Junta de Vecinos del sector, tras una invitación que le realizó la presidenta de la organización, Jacqueline Beltrán, donde tuvieron la oportunidad de recorrer algunas de las punteras correspondientes al anhelado proyecto de las 34 soluciones individuales de agua potable de dicho sector, que hasta el día de hoy todavía siguen esperando que la llave bote la agüita tan esperada.

Durante la visita se pudo conocer directamente la realidad de los vecinos, observar el estado de un proyecto que permanece paralizado con obras a medio construir sin avances y sin que hasta el día de hoy tengan también una respuesta a la solución que ellos están buscando. Una solución que debería haber llegado ya hace mucho tiempo cuando se inició el proyecto. El diputado compartió con la familia, escuchó sus inquietudes, conoció de cerca qué significa seguir esperando por un recurso tan esencial que es el agua. Obviamente este compromiso que él asumió de colaborar en la conformación de una mesa de trabajo institucional que permita también reunir a otros organismos involucrados y avanzar así hacia una solución concreta y definitiva. Se va a seguir insistiendo en este proyecto por parte de la comunidad, proyecto que ojalá se termine pronto y puedan cumplir también con el propósito al cual fue destinado, mejorar la calidad de vida de las 34 familias de Curapaso. Porque el agua no puede seguir esperando, la gente no puede seguir esperando de que esa llave se abra y salga el elemento tan vital como es el agua, que hoy día solamente al abrirla no hay nada. Esperamos que esta solución llegue pronto, obviamente, porque es un derecho, el derecho al agua, el derecho que todos tenemos, y sin agua obviamente no hay vida.

Bueno, son las 10 de la mañana ya con 12 minutitos, oigan, 10 con 12 ya, y compartiendo esta hora de la música junto a la carnicería San Carlos, que todos los días también está con nosotros a esta hora. 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

Esta es la música que nos indica que llega el momento de ponernos serio, porque vamos a seguir con nuestra tarea de informar a la gente, culturizarla de hechos, cosas y todo lo que sea interesante. Y a esta hora llega el momento en que vamos a revisar nuestro almanaque. Déjeme revisar acá. Estamos a 15 de octubre. Estoy ojeando. Ahí me estoy mojando los dedos. Ya. Ahí lo encontré ya. Llegué a la hoja. Vamos a revisar el día. Antiguamente es así, así. Es algún efecto especial nomás. Ahora no, con un tic ahí. Y listo. Bueno, hoy día, 15 de octubre, como dicen algunos, octubre, es días internacionales con celebraciones. A ver, primero, hoy día es el Día Internacional de las Mujeres Rurales, reconociendo la labor y el aporte de las mujeres en la producción de alimentos y el desarrollo de sus comunidades. Así que saludos para todas las mujeres, ustedes que están en nuestra sintonía, que todos los días escuchan Radio La Voz de Yungay. Un saludo muy especial y un abrazo fraterno para cada uno de ustedes. Hoy día también es el día del bastón blanco, que no es lo mismo que el palo blanco, no, no, no, sea otra cosa. El bastón blanco tiene que ver con conmemorar precisamente la autonomía, la movilidad y los derechos de las personas ciegas con discapacidad visual. Por eso el bastón blanco, el día en que hoy debemos entrar en conciencia y también, obviamente, ayudarle a que ellos puedan circular mucho mejor, creando lugares más ad hoc para el traslado de ellos, ¿cierto? Para que se puedan desplazar más fácilmente. Hoy día es el día de la resolución de conflictos. Fomenta el diálogo, la mediación y la negociación pacífica. O sea, si usted le dice, ya que le moría, ya va. Entonces usted tiene que decir, no, conversemos de lo sucedido, no quiero llegar a la violencia, no quiero levantar mis manos empuñadas y dejarla caer sobre tus ojos. No, tiene que conversar. No, eso queda afuera, porque hoy día es el día en que nosotros tenemos que conversar. Ya, ¿qué más se celebra el día de hoy? A ver, hoy día es el Día Mundial del Lavado de Manos. Promueve esta sencilla medida de higiene con agua y jabón para prevenir enfermedades e infecciones. Hay que lavarse las manitos, chiquillos, ¿eh? Hay que lavarse las manitos. Después de que usted agarre ciertas cosas... No vamos a conversar lo de ayer, eso ya pasó, ya es otro tema. No vamos a volver nuevamente a lo mismo. Pero, por ejemplo, no sé, pues si trabaja como en un taller mecánico, por ejemplo, obviamente tiene que lavarse las manos, ¿no? Imagínese el pan ahí. O si trabaja, a ver, ¿cómo que podría ser? No, en cualquier cosa, porque muchas veces, incluso en las propias oficinas también, hay muchas infecciones en los escritorios. Depende, obviamente, de lo que haya pasado el día anterior, también hay más infecciones que otros días. Los documentos, ¿cierto? Bueno, en todas partes, por eso es importante siempre lavarse bien las manitos, ¿eh? No solamente antes de comer, sino que en cada momento, hasta que las manos se pongan flaquitas y tenga como manitas arrugadas.

0: 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Oiga, ¿sabes? Le voy a contar algo. Me piden por acá una canción y esta canción es una canción del recuerdo. Y como canción del recuerdo, se la vamos a presentar como canción del recuerdo. Obviamente, no se la mandamos como una primicia, ¿no? Así que aquí está este espacio donde tenemos un momento de viajar a través de nuestra imaginación y recorrer aquellos años donde la música se podía... ¿qué se podía hacer con la música en ese tiempo? Se podía bailar, se podía dedicar, se podía escuchar también. Y aquí está, este hermoso recuerdo.
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0: Bueno, esta canción del recuerdo la trae el trío Trigo Limpio, ¿ya? El título de la canción, me pasan cosas con la canción, me lleva la imaginación que tengo de alcantarilla, pero le vamos a buscar el significado real de la canción. ¿Por qué? Porque se llama Rómpeme, Mátame.
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0: Pero no siempre lo que uno cree es. Por eso es importante entender un poquito la temática de la canción. Trigo Limpio explora la complejidad de ese amor a través de una relación tormentosa y apasionada, describiendo una relación en la que el amor y el dolor están así, pero juntitos, así entrelazados. Los ojos que ya no miran, los labios que mienten, representan la desilusión y la traición. Pero a pesar de ello, la temática de la canción se siente viva. Esta paradoja refleja la intensidad de las emociones, donde el sufrimiento es preferible ante la indiferencia. Por eso, rómpeme, mátame, pero no me ignores. No, mi vida, prefiero que tú me mates que morirme cada día. Es parte de la letra de esta canción, donde expresa que el dolor físico y emocional es soportable frente a la indiferencia. Esa indiferencia que muchas veces es la muerte lenta del diario vivir. Es terrible eso, esa indiferencia de... Mi amor, ¿qué quiere tomar de once? Nada, nada. Y ahí ella, con esa voz dulce y apasionada, le dice: mi amor, te estoy hablando, no me ignores.
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0: Ya, vámonos con la canción mejor. Aquí está este tema de Trigo Limpio, Rómpeme y Mátame.

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Hablando de bendiciones, hablando de lo que significa también ayudar al prójimo, se está realizando una rifa solidaria porque se necesitan comprar medicamentos que son obviamente medicamentos muy costosos. Y esto con el objetivo de evitar que una pequeña de solo 3 años se someta a una cirugía tan compleja que sin duda es lo que nosotros queremos también hacer el llamado a para que usted pueda colaborar, a que usted pueda también ayudar a esta pequeña. ¿Cómo lo puede hacer? Bueno, esta, para contarle un poquito de lo que ella está viviendo, tiene solo 3 añitos, tiene que someterse a un tratamiento. Si esto no se realiza, lamentablemente va a tener que llegar a pabellón, y eso es lo que se está tratando de evitar.

Ella debería someterse a una cirugía por obstrucción intestinal, por constipación crónica. Necesita un medicamento, ¿ya? Y que obviamente le recetaron los médicos por 6 meses, un tratamiento que es bastante costoso y bastante elevado en cuanto a lo que significa precisamente adquirir este medicamento. Ahora, ¿cuál es el objetivo, digamos, de realizar esta campaña? Es precisamente esto, de juntar el dinero para poder realizarse este tratamiento. Julieta necesita ahora de la colaboración de todos. Es una cirugía bastante invasiva y muy complicada. Ahora, ¿cómo puede ayudar? Usted puede hacerlo a través de productos, servicios, gift card, premios, sorpresa, cualquier aporte suma, ¿ya? Porque la idea es precisamente juntar premios para realizar una rifa solidaria y todo lo que significa esto. Entonces, primero te está haciendo una recolección de premios y después vendrá también el tema de la venta de las rifas. Pero si hay alguien que quiere colaborar directamente y no pasar por este tema o sea, de los premios y quiere colaborar con ella, sí también lo puede hacer. Hay un fono WhatsApp que es el +569 8202 2213. El nombre de la mamá es María José Gatica. Así que, si usted quiere colaborar con Julieta, bienvenido sea. Oiga, esto es lo nuevo de lo nuevo, lo trae Alanis Lago, te debo confesar.

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Cochito nos llamó, o sea, no nos llamó, lo escribió y nos pidió esta canción bastante romántica que la trae Guillermo Dávila. Cuando se acaba el amor.

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1: Queremos comunicar el sensible fallecimiento de Iber Ocampo Muñoz y que en paz descanse. Nos sumamos al dolor de sus seres queridos, familia, amigos y todos quienes en vida le conocieron. Y principalmente como medio de comunicación, queremos sumarnos al dolor de uno de los integrantes de nuestro equipo de trabajo, Matías Ocampo, conductor del programa Terapia Deportiva de Radio La Voz de Yungay. Su velatorio se está realizando en la que fuera su casa habitación ubicada en calle Huamachuco 129 en la comuna de Yungay. Su funeral será realizado este viernes 16 de octubre, luego de una misa que se oficiará en su honor a las 10 horas en la parroquia San Miguel de Yungay, para posterior dirigirse al cementerio municipal de nuestra comuna, donde tendrá su descanso eterno y última morada.
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0: 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Queremos comunicar el sensible fallecimiento de Iber Ocampo Muñoz, que en paz descanse. Nosotros como radio también nos sumamos al dolor de su familia, cierto, de sus seres queridos, y principalmente también al dolor que está pasando uno de los integrantes también de nuestra radio, del programa deportivo, Matías Ocampo. Él era el abuelo precisamente de Matías, así que nosotros también queremos ahí sumarnos a este dolor de la familia y principalmente también a él como integrante también del equipo de La Voz de Yungay. Su velatorio se está realizando en la que fuera su casa habitación, ubicada en calle Guamachuco 129 en la comuna de Yungay. Sus funerales serán realizados este viernes mañana, luego de una misa a las 10 de la mañana en la parroquia San Miguel de nuestra comuna, para posteriormente dirigirse al cementerio municipal de Yungay, donde tendrá su descanso eterno y última morada. En una visita a la comuna de Pemuco, el delegado presidencial Diego Sepúlveda se reunió con el alcalde de dicha comuna, Johnson Guiñez, con noticias bastante importantes y muy buenas, principalmente para los vecinos de los sectores rurales.
1: Muy buenas noticias para la región de Ñuble, buenas noticias para Pemuco. Estamos junto al alcalde Johnson Guiñez, también junto a nuestro seremi de Obras Públicas, Luis Carrasco, porque vamos a licitar y adjudicar la ampliación y el mejoramiento del SCR aquí en Monteleón, Corea. Son más de nuevos 70 arranques que van a permitir que el agua potable llegue a cada rincón de Ñuble.
2: Tremendas noticias para el sector de Corea y Monteleón aquí en Pemuco, con esta construcción del mejoramiento y ampliación del SSR, que incluye 46 nuevos arranques, totalizando 71 sumados a los ya existentes. Este beneficio llegará a alrededor de 200 personas, 200 habitantes.

0: Que esto es una bendición de Dios para nosotros.
1: La verdad que feliz por esta noticia, porque la gente de Corea Montonera esperaba mucho tiempo este gran beneficio que es el agua potable natural, donde las familias van a dar vuelta la llave dentro de su casa, no como todavía que tienen que buscar agua en balde a los canales, a los esteros. La verdad que este es un adelante tremendo, y con esto se hace realidad esa frase repetida muchas veces, que es mejorar la calidad de nuestra gente. Así que nuestro agradecimiento a su servidor público, a nuestro delegado y por supuesto a nuestro presidente, por lograr hacer realidad el sueño de las comunidades olvidadas por mucho tiempo, como en este caso de Corea y Montelemo.

Antonio Ríos, échame a mí la culpa, échame la culpa, dice Antonio Ríos ahí en esa canción, ¿eh? 11:13, nuestra música, nuestra compañía a esta hora es presentada por Copelec Agroferretería. 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Este es Bertín Osborne, Paloma Blanca.

Oiga, luego vamos a hacer un concurso, ¿eh? Porque todavía me quedan dos entraditas para regalar, así que luego vamos a hacer el concurso, así yo creo que en el próximo bloque, para que esté ahí atenta a cómo participar. Mientras disfrutamos de la música, ¿cierto? De canciones también tan lindas como esta que escuchábamos ahí en la voz de Bertino Osborne, aquí está otro artista nacional, Cristóbal, y esta canción que se llama Una niña, una historia.

Mire, nos vamos a esta canción junto a la compañía de Copelec Agroferretería, luego una pausa, y en el siguiente bloque le vamos a estar regalando estas dos entradas que tenemos acá en un concursito que vamos a realizar. Tengo dos entraditas para el bingo de mañana. Mañana, no, perdón, el sábado, mañana es viernes, para el sábado, ahí en la sede de ese es el doble, a las 7 de la tarde, y buenos premios, valor de cartón, 2.000 pesitos.

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Nada más, la voz de Alejandro Fernández, tema solicitado acá en nuestra radio La Voz de Yungay, que nos acompaña hasta ahora nuestros amigos de Supermercado Oriente, ahí en Barrio Alto. Oye, le voy a contar, ya vamos a ir rápidamente al concurso porque tengo que regalar estas dos entraditas que se las vamos a entregar. Así, desde ya, llame ya, llame ahora y elige la canción más romántica de todos los tiempos. Aquí está la primera, Camilo VI, Vivir Sin Ti. O puede que quizás la más romántica de todos los tiempos sea José Luis Perales, Amarte Así.

Y la última la trae José Luis Rodríguez. Tengo derecho a ser feliz. Tantas veces he tenido... Bueno, elija su canción favorita, la más romántica de todos los tiempos. Camilo VI, Vivir sin ti. José Luis Perales, Amarte así. O José Luis Rodríguez, Tengo derecho a ser feliz. Quienes participan del concurso, le vamos a regalar dos entraditas para el bingo del sábado en la sede Ese es el Doble. A partir de este instante, llámeme ya, llámeme ahora.

Oiga, son dos entradas, no es una sola, son dos entradas que se van de un solo paraguaso. Quien gane el concurso se lleva las dos entradas. Valor, 2.000 pesos por cada cartón. Y premios, hay buenos premios también para el bingo que se va a realizar este sábado en la sede, ese es el doble, ahí en el sector de Mariano Egaña. ¿Ya? Participe de este concurso. Estas tres canciones que son las canciones más románticas, las más dedicadas. Usted tiene que elegir su preferida y participa del concurso.

0: Aló, buenos días.
1: Hola, tío
0: Hola, mi sobrino regalón, ¿cómo está?
1: Oiga, la canción José Luis Rodríguez.
0: José Luis Rodríguez, tengo derecho a ser feliz. Ya, dígame su nombre porque aquí tiene que ser todo transparente y las leyes y reglamentos son para todos iguales. Nombre.
1: Don Juan Ignacio Pérez Rebolledo.
0: Don Juan Ignacio
1: Sí.
0: Pérez Rebolledo, más conocido como Juanito Pérez.
1: Y
0: Ya.
1: como su
0: Canción
1: sobrino.
0: entonces número 3.
1: Y como su sobrino.
0: Listo, mi tío regalón. Va, ahora me le cambié el lío. Mi tío, no, mi sobrino regalón. Me confundió. Ya, ahí está anotadito. Vale, chao, chao.
1: Chao.
2: Deseo participar por la canción Vivir sin ti de Camilo Sesto.
0: Vivir sin
2: Me
0: ti.
2: llamo Joelia Hernández.
0: Joelia Hernández, gracias por participar.

0: Aló, buenos días. Hola, ¿con quién por ahí? ¿Con
1: con la
0: quién?
1: señora Olivia.
0: Olivia, señora Olivia, cuénteme.
1: José Luis Rodríguez.
0: José Luis Rodríguez, ya. Olivia, ¿cuánto es su apellido? ¿Su apellido cuál es?
1: Sandoval.
0: Sandoval, Olivia Sandoval.
1: Sí.
0: Ya no más, anotadita.
1: Ya, gracias.
0: Listo, chao.

Mentiras, mentiras de Patricia Manterola. Ya, volvamos al concurso. Estas son las tres canciones más románticas de todos los tiempos. Quizás las canciones más dedicadas, las más solicitadas, las canciones más lloradas, más sufridas. Camilo Sesto, Vivir sin ti.

Bueno, y si no puede vivir sin ti, vaya al bingo, gánese un premio y lo va a hacer feliz. Y si no tiene con quién ir, juega los dos cartones. Otra canción romántica la trae José Luis Perales, Amarte Así.

Bizcochito nos dice por acá, tengo derecho a ser feliz. Otro puntito más para José Luis Rodríguez, que es el que va liderando esta lista de las canciones más románticas.

0: libre de... Bueno, de estas tres canciones, usted tiene que indicarme cuál es la canción más romántica, la canción que la encuentra la más sufrida, o quizás la canción que le identifica, o simplemente le gusta. Camilo VI, Vivir sin ti, en la número uno. O puede ser Amarte así, de José Luis Perales.
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0: Ay, qué romántico. Aquí está José Luis Rodríguez, Tengo derecho a ser feliz.

0: Aló, buenos días.
1: Buenos días.
0: Sí, dígame, ¿por quién quiere votar?
1: Por la de José Luis Rodríguez.
0: José Luis Rodríguez, tengo derecho a ser feliz. ¿Cuál es su nombre?
1: Norma Soto.
0: Norma Soto, Norma.
1: Norma Soto.
0: Norma Soto. Sí. Ya, vamos a hacer el sorteo y vamos a estar indicando quién es la ganadora. ¿Le parece?
1: Gracias.
0: Listo, chao, chao.

Ya, ahí está entonces, ya vamos a terminar porque obviamente nos está pillando la hora. Terminado el concurso, teníamos tres canciones para elegir la más romántica de todos los tiempos: Camilo VI, Vivir Sin Ti, José Luis Perea, Amarte Así, y José Luis Rodríguez, Tengo Derecho a Ser Feliz. Ah, ya, rapidito. La canción ganadora, la voz inconfundible del Puma Rodríguez, el que ganó, el que tuvo más preferencias, ¿ya? Y dentro de las personas que llamaron votando por él, hicimos un sorteo aquí rápido, así que este premio se lo va a llevar la señora Norma Soto, ya, la última en llamar. Nadie sabe quién puede ser el ganador, ¿cierto? Es cosa de suerte nomás. La suerte recayó en ella, que fue la última que nos llamó, así que para la señora Norma Soto, para que me llame acá a la radio y nos ponemos de acuerdo cuando viene a buscar su entradita, ¿ya? Nosotros, para los demás, le vamos a dejar de regalito esta canción completita, sin interrupciones, sin marcas, sin nada, de José Luis Rodríguez, Tengo Derecho a Ser Feliz.

0: Bueno, y estaba la canción ganadora, entonces Tengo Derecho a Ser Feliz de José Luis Rodríguez. La canción más votada, la más solicitada. Oiga, don Sergio Bursi me comunica por acá que ya comenzó con su venta de mote con huesillo ahí frente al polideportivo. Si le da sed después de hacer ejercicio, vaya a tomarse un heladito ahí, un mote con huesillo, y recupera toda la energía perdida. Nos vamos a una pausa, ya regresamos con más compañía junto a ustedes aquí en Radio La Voz de Yungay. Comunicamos el sensible fallecimiento de Ibe Ocampo Muñoz, y quien paz descanse. Nos sumamos al dolor de sus seres queridos, familia, amigos y todos quienes en vida le conocieron. Don Ibe Ocampo Muñoz era el abuelo de uno de los integrantes del programa Terapia Deportiva que transmite Radio La Voz de Yungay. Como medio de comunicación, también nos sumamos a su dolor. Su funeral será realizado este viernes 16 de octubre, luego de una misa que se va a oficiar en su honor a las 10 horas en la parroquia San Miguel de Yungay, para posterior dirigirse al cementerio municipal de nuestra comuna, donde tendrá su descanso eterno y última morada.
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2: Pero en la vida no todo es alegría, también hay cosas tristes. Y esta es una canción que yo quiero mostrarles a ustedes porque habla de las cosas tristes y de las penas que nunca se pueden olvidar. Yo los invito a escuchar la canción y si quieren la bailan, bueno, ustedes verán. Vamos allá.

Se la hice yo especialmente a la mujer que trabaja allá en La Vega, la que sufre, la que se levanta temprano y tiene un trabajo diferente, quizá a los demás, pero igual le da a comer a su hijo, y eso es lo bonito, el esfuerzo y el trabajo.

Bueno, era el clavel que nos regalaba esa hermosa canción llamada La Verdura, La Verdurera. ¿Eh? 12, 16 minutitos, 14 grados tenemos a esta hora y compartiendo, por supuesto, de nuestra música chilena, música de nuestra tierra. 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

Rojo Copihues, Digüeñes, ¡ay, cuánta cosa uno encuentra siempre cuando va a la montaña! ¿Cierto? Bueno, además de lo hermoso que es el lugar, su gente, sus espacios, la naturaleza, el ruido, todo es muy, muy, muy lindo, ¿eh? Lo único feo es los caminos, ¿no? Porque hoy, por Dios, que están malos los caminos para allá para arriba. Hay una canción que la trae Violeta Parra. Violeta Parra nos va a deleitar con esta canción que se llama La Diferencia, o Yo Canto La Diferencia, que es una conocida tonada artística de la cantautora chilena Violeta Parra, compuesta en el año 1960. Fue escrita como motivo de la celebración de los 150 años de la independencia de Chile. A través de la tonada al estilo chillanejo, su tierra natal, Violeta Parra contrasta el patriotismo oficial, superficial y festivo con la dura realidad que vivía el pueblo chileno en aquella época. Estamos hablando de los años 60. La letra marca una clara separación entre lo verdadero y lo falso, denunciando así la pobreza, la desigualdad, el hambre de los niños, la hipocresía de las autoridades y la iglesia. Y también el sufrimiento del pueblo a pesar de los discursos nacionalistas. Yo canto la diferencia en la voz de Violeta Parra.

0: 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Cuenta con un clima templado, con nevados en invierno y marcada por importantes ríos que le invitan a disfrutar de sus cristalinas aguas. Ven, conoce nuestra comuna. 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

El Centro de Salud Integrativa Viva de la señora Raquel nos acompaña en este próximo bloque, así que le dejamos el espacio también para que ella nos entregue esa sabiduría sobre todo lo que es el cuidado de la salud a través de la medicina natural.

Hola, les habla la terapeuta del Centro de Salud Integrativa Vida. Bueno, saludarles, ¿cierto? Esperando siempre que estén bien, que estén mejor, ¿cierto? Mis pacientes y la gente que nos escucha, que es mucha. Quiero primeramente, antes de todo, agradecerles la sintonía a nuestro programa, que están escuchados. Yo sé que nuestro programa es sencillo, ¿cierto? Yo les hablo de la manera más sencilla, cosa que ustedes puedan entenderme, porque encuentro que hablar con tecnicismo es un poquito insultar a la gente, porque la gente no toda tiene por qué saber, ¿cierto?, algunos tecnicismos. Así que yo les doy gracias por su sintonía, por apreciar este programa que es tan sencillo. Y bueno, la idea de crear este programa siempre fue el poder ayudarle a la gente. Porque hay gente que le cuesta llegar al doctor, hay gente que no le gusta. Yo tengo pacientes que no han ido nunca al médico en su vida y acá vienen. Entonces, poder agradecerles esa preferencia, esa confianza también que tienen ustedes en mí. Les agradezco mucho. Les agradezco mucho el que nos escuchen, que escuchen nuestro programa, y que les entretenga también, que les haga bien. Porque hay pacientes que me cuentan que ellos cuando escuchan el programa se sienten muy bien, se sienten acompañados. Y esa es la idea, que ustedes se sientan acompañados, que este programa pueda llenar, ¿cierto?, algún vacío que a veces hay en nuestra vida, que a veces uno se siente más solito, desprotegido, ¿cierto? O muchas veces siente uno que no lo quiere, pero sepa usted que siempre hay alguien que lo va a querer y lo va a amar, y lo va a amar. Que siempre va a estar ahí pendiente de usted, siempre, siempre. Y Dios no le falta a sus hijos, sabe que yo me alegro mucho cuando veo gente que llega acá a la consulta y no llega precisamente con un pariente, a veces llegan con un vecino, una vecina que se preocupa de ellos. Entonces yo digo que grande es Dios porque a lo mejor no tienen familia que se preocupe de ellos, pero sí toca a Dios alguna persona que se hace cargo de ellos. Ay, eso es maravilloso. Porque la familia nace con uno, o sea, uno obligatoriamente la acepta porque nació con uno, pero un amigo uno lo escoge, un amigo uno lo va a escoger, entre mucha gente uno lo va a escoger, entonces es distinto, así que siéntase grato usted, siéntase bendecido por Dios si a usted le pasa esto. A mí me llega mucha gente que es solita, que no tiene familia que se preocupe de ellos. Abuelitos que se han tenido hijos, pero que los hijos ya los dejaron. Tienen su vida, no los visitan, no los llaman. O si los llaman una vez a las mil, pero no los visitan. Que ojalá a usted no le pase eso. Porque para el adulto mayor eso es muy triste. Imagínese un hijo al cual, para una mamá, por ejemplo, ¿cuántos meses tuvo esa guaguita en su vientre? ¿Cuánto sufrió? ¿Cuántas molestias tuvo, cierto? ¿Cuántos malestares? Todo lo que pasó. Y más encima en el parto, que es doloroso, para alguna gente es muy doloroso. Es un dolor muy grande que el hombre ni siquiera se lo puede imaginar. Porque ese hijo que nació de esa mamá, que ella lo crió, después, cierto, le dio su cariño, su amor y le dio lo que pudo. Porque hay hijos que se apartan de los padres porque cuando chiquititos fueron pobres. Pero el papá, la mamá le dio lo que pudo darle. Si no tuvo más, bueno, desgraciadamente le tocó así. Pero ellos le dan lo que pueden. Eso es lo importante, que le den lo que puedan. Así que uno como hijo no debe abandonar a sus padres, no los debe abandonar. Fíjese que hay una promesa en la Biblia para la gente que cuida de sus padres y dice que le va a dar una larga vida. A las personas que se preocupan de sus padres. Así que, bueno, yo les envío, cierto, este mensaje, cierto, de que ustedes puedan preocuparse de sus padres. Igual hay padres que son un poquito ingratos, igual, pero los hijos no debemos devolver con la misma moneda. No debemos devolver con la misma moneda. Nosotros debemos, cierto, ser diferentes. En la Biblia dice que todo va a pasar, pero dice que lo más importante para el ser humano debe ser el amor. El amor dice
es algo que debe estar en el corazón del ser humano y que es muy poca gente que lo tiene. Porque amar a una persona es preocuparse por ella, es estar con ella en la enfermedad, ¿cierto? Dice que en la enfermedad, en la cárcel, dice los tiempos difíciles de estar con ella, ese es el amor. Cuando la persona necesita, cuando se siente sola, cuando está enfermita, ¿cierto? Estar con ella, eso es amar, ¿ah? Aceptar a la persona como es amarla igual. Ah, sea pobre, sea rica, sea fea, sea bonita, no importa. Sea gordo, sea flaco, no importa, pero amarla. Cuando uno ama, ¿cierto?, a las personas, sabe que se retribuye amar hasta los animalitos, que la gente los menosprecia tanto. La gente menosprecia a los animales y sabe que la Biblia también habla acerca de esto. Dice que los que tienen mascotas tienen que respetar a esos animales, alimentarlos, quererlos. ¿Ah? Y hay mucha gente del pueblo de Dios, cristianos, que se dicen cristianos, que no quieren a los animales. Entonces, ¿qué Biblia leen? Yo no entiendo, ¿eh? Yo no entiendo qué Biblia leen, pero la Biblia no dice eso. Así que nosotros debemos amar a los animalitos también y quererles. No nos cuesta nada a veces ponerle un tiestito con agua afuera en la calle. Hay animales que en todo el día no encuentran agüita, que en todo el día no comen, y a veces lo poquito que uno les da, eso es lo único que van a comer. Y eso le pasa a la gente humana también. Personas, cierto, que no tienen que comer, a veces usted tiene su mesa llena, pero hay personas que no tienen, ¿cierto? Por eso el amor para Dios es tan importante. Jesús lo dejó estipulado en la Biblia. Él era puro amor. Él iba a ver al enfermo, él visitaba, ¿cierto? Él caminaba por las calles polvorientas, calles donde hacía mucha calor, ¿cierto? Y no había los adelantos tecnológicos que hay ahora, y él llegaba donde aquel que lo necesitaba. Así tenemos que ser nosotros también, amarnos, amarnos. Amar a nuestros vecinos, nuestros amigos, nuestra familia, ¿cierto? Ser una mejor persona cada día. Y sabe que ser más feliz cuesta, pero ser más feliz. Cuando uno se lo propone, Dios lo va ayudando y uno logra ser más feliz.

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1: ¿Sabes que a veces hay un vacío en el corazón que no lo llena nada? Hay gente que lo tiene todo. A mí me ha llegado gente porque me dicen, yo tengo todo, no me falta nada, pero no soy feliz. Es como que me faltara algo. Ah, entonces, bueno, ese vacío uno lo va llenando dando amor. Ah, porque nosotros nacimos para dar, para amarnos, no solo para recibir. Ah, la gente cree que es solo recibir. No, no, también es dar amor. Así que... Y ahora que cierto se acercan estas fiestas y que la gente espera a veces cierto algo material, a veces no, lo material es lo más importante, a veces el sentirse amado, el sentirse querido, el sentir que la gente se preocupa por uno, eso cierto llena mucho la vida. Así que aprendamos a trabajar el amor, aprendamos a trabajarlo. Si alguien nos pide, ¿cierto?, para un pancito, démosle. No importa si usted cree que no lo va a ocupar en el pan, no importa. No importa. A ver si va a ser para el pan o va a ser para tomar, pero no importa. Porque si es para tomar, fíjese que yo tuve un padre alcohólico. Y mi padre, cuando no tenía para tomar, era terrible para él, era desesperante. Entonces también eso es una enfermedad. Pero a veces juzgamos a la gente y a veces nosotros somos peores, pues. Y no ayudamos a la gente. Así que bueno, yo le hago este llamado para que, ¿cierto?, practiquemos el amor. ¿Ah? El amor, la bondad, la generosidad. Practiquémoslo. Es difícil, pero practiquémoslo. Hay veces que la gente se sabe, fíjese, la Biblia de tapa a tapa. Y se cree súper cristiano, pero no tiene amor. Y lamentablemente, es en vano lo que está haciendo. Porque si no tiene amor, de nada le sirve. Sigue orando, de nada le va a servir, porque el amor es lo primero que tiene que haber. Y el amor se refleja, es lo más terrible, que se refleja. Se refleja cuando usted anda en la calle, cuando no anda con una cara amargada, anda con una cara feliz, con una sonrisa, con un buen saludo, un saludo amable. El amor se nota, y desgraciadamente que para algunas personas, realmente, porque es algo que se nota, que se lleva muy en la piel. Entonces... tratemos, ¿cierto? Yo conozco gente que no sirve a ninguna religión y es muy amorosa, es muy compasiva. Y yo siempre me alegro de ver esa gente porque esto debe estar en el ser humano, debe estar dentro del ser humano, de querernos, de ayudarnos. Fíjese que hay pueblos y naciones que surgen mucho y es justamente por eso, porque entre ellos se ayudan mucho. En cambio, a veces hay gente que usted, no sé, pues pone un negocito y el de al lado lo envidia, no haya cómo echárselo abajo. Pero hay países que no, que son muy, muy así amorosos entre ellos y entre ellos se ayudan y crecen rápidamente. Y por eso que tienen plata, porque entre ellos se ayudan. Así que hagámoslo la prueba y veamos, ¿cierto?, cómo nos va, teniendo más amor, siendo más compasivos con la gente. Con los abuelitos que yo sé que de repente los abuelitos tienen su carácter, ¿cierto? Porque ellos fueron de otra época, hay que entenderlo igual, ¿no? Ellos vivieron de otra manera, fueron de otra época, tienen otros gustos, otras enseñanzas también distintas a las de ahora. Ah, entonces hay que entenderlos igual. Ah, hay que ponerse en el lugar de ellos. Así que si todo con paciencia, uno puede lograr entender a la gente. Así que estén muy bien, que Dios le bendiga mucho y feliz de poder conversar con ustedes.

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Bueno, agradeciendo ahí a la señora Raquel Aguilar que nos ha acompañado en este bloque, nosotros ya nos comenzamos a despedir. Dejo la invitación para que usted siga nuestra sintonía. En la tardecita ya tiene una cita programada junto a Luchito Toro y Nelson Cisterna y nosotros, para que nos reencontremos mañana a eso de las 9:00 para compartir juntos de la mañana que llega más. Que tengan una excelente tarde, se me cuidan montones, un fuerte abrazo y que Dios me los bendiga. Chao, chao, será hasta mañana.

0: ¡Qué lástima! Llegó la hora de despedirnos. Ponemos así punto final al encuentro de cada mañana en la 102.7 FM. Hemos compartido un espacio con música, noticias, entrevistas, invitados, mucha información, la mejor música y mucho más en La Voz de Yungay y Tu Mañana, que llega más. ¡Llega más! 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
2: Agradecemos a Archie por este espacio.
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0: De la tarde, 4 minutos.
1: Muy buenas tardes, bienvenidos. Gracias por acompañarnos. Iniciamos la revisión de las noticias junto a Catherine Cubillos. Catherine, buenas tardes.
2: Hola, Anibaldo, buenas tardes. Buenas tardes también a nuestros auditores, a todos quienes ya están con nosotros y van a estar acompañándonos en esta revisión de las noticias. Saludamos a todos ahí en las estaciones de la radio que hasta ahora están conectadas para informarse. También, por supuesto, a quienes están en la plataforma digital que es biobiochile.cl y, por supuesto, quienes nos escuchan y nos ven a través de BioBio TV.
1: Vamos de inmediato con las informaciones. Partimos con información policial con una de nuestras unidades móviles porque al menos 70 casquillos de distinto calibre encontró carabineros en las calles aledañas donde se produjo una balacera para conmemorar la muerte de un barrista de la Universidad de Chile. Pero antes...
2: Sí, un tema del que hemos estado muy atentos, por supuesto, esa balacera, pero también lo que ha sucedido en un liceo de la comuna de Quinta Normal, que sufrió un millonario robo de computadores y otros artículos tecnológicos celulares también, y que además ha dejado en evidencia una serie de casos que afectan la seguridad de la comunidad educativa de ese recinto y que son regularmente denunciados por los apoderados, incluido peleas con armas blancas dentro del colegio. Rodrigo Pino tiene más datos. Hola, Rodrigo, buenas tardes.
3: Sí, ¿cómo estás ustedes? Buenas tardes. Partimos con esta información que es bastante preocupante. Se trata de un robo que se produjo en horas de esta madrugada en el Liceo Polivalente San José de la Preciosa Sangre. Todo esto ubicado en la comuna de Quinta Normal y que quedó todo esto registrado en las cámaras de seguridad de este sector, donde se ve al menos el accionar de 7 personas, al menos, quienes llegan en un vehículo e ingresan hasta este recinto educacional forzando la puerta de acceso y ya minutos posteriores se ve salir con una cantidad importante de

0: de seguridad al interior, un nochero, quien de acuerdo al relato no se habría percatado de aquello, pero esto es una situación que tiene que ser confirmada en medio de esta investigación policial. Por lo pronto se habla de un monto bastante importante, un avalúo cercano a los 30 millones de pesos, con cerca de 70 computadores robados, además de 36 equipos electrónicos, entre tablets y teléfonos celulares. Escuchemos las palabras del fiscal metropolitano Centro Norte, Felipe Olivares, que se refiere al modo de actuar o al modus operandi de esta banda criminal que ingresó hasta este liceo ubicado en la comuna de Quinta Normal.
1: En ese lugar proceden a forzar uno de los portones exteriores, ingresando al establecimiento, rompiendo también varias puertas interiores y así entrando a algunas salas, y sustrayendo desde el interior de este colegio diversas especies, alrededor de 70 computadores y 46 teléfonos celulares, especies que fueron evaluadas por las autoridades del establecimiento educacional en una suma aproximada de 30 millones de pesos.
0: En primera instancia la denuncia la tomó personal de carabineros, pero finalmente la Fiscalía Centro Norte decidió que la brigada de robos de la Policía de Investigaciones quedan a cargo de esta investigación, quienes desarrollaron varios peritajes en horas de la mañana, incluso previo al horario de ingreso a clase de los estudiantes de este liceo polivalente en la comuna de Quinta Normal. Por ahora se han levantado unas cámaras de seguridad y se está verificando si esta banda actuó con conocimiento de los artículos que estaban al interior de este liceo, como así mismo también de las salas donde estaban ubicados estos elementos electrónicos. Por lo tanto, no se descarta que pueda haber habido un estudio previo o incluso una información aportada de manera importante por personas que están dentro de este recinto educacional. Escuchemos las palabras al respecto del comisario Daniel Iturriaga, de la Brigada de Robos de la Policía de Investigaciones.
2: Ahí había personal de seguridad, sin embargo, por las proporciones del colegio, estamos determinando si es que la persona se dio cuenta. No, estamos haciendo un levantamiento de toma de declaraciones, empadronamiento. No descartamos ninguna hipótesis hasta el momento, que probablemente hayan tenido información privilegiada o que también puede haber sido información que la hayan validado una vez que estaban adentro.
0: Sí, durante esta mañana tuve la posibilidad de conversar con varios apoderados. Muchos de ellos no quisieron incluso dar su rostro ante la posibilidad de que puedan tener complicaciones en torno a sus denuncias. Pero ¿qué es lo que ellos señalan? Que efectivamente este robo los tomó por sorpresa, porque el colegio no los había notificado de dicha situación. Solamente en horas de la mañana finalmente se liberó un comunicado del cual daban cuenta de este robo. Pero ellos denuncian que hay varios elementos que generan preocupación en materia de seguridad dentro del establecimiento, no solamente vinculados a este robo, sino también a hechos vinculados a la convivencia dentro del establecimiento, quienes apuntan que ha habido denuncias por agresiones y maltratos entre estudiantes y también hacia el cuerpo docente, incluso también hacia la dirección del establecimiento. Incluso hablan efectivamente de que el día miércoles un joven atacó con un cuchillo, un arma blanca a un compañero curso, resultando de persona con lesiones de diversa consideración. Esta es la denuncia de estos vecinos y de estos apoderados, quienes apuntan que efectivamente tiene que haber una cierta reestructuración del establecimiento, también enfocarse en materia de seguridad considerando lo que ha ocurrido en los últimos días.
3: Lo del robo fue como el broche de oro de esta semana, o sea, el martes un apuñalamiento, ayer los chicos que le faltaron el respeto a la funcionaria que tuvieron que terminar, esto ya es como nada, si robo adentro pasan todos los días.
4: Tanta amenaza hacia los profesores, bueno, entre los alumnos también se pegan, no se pegan, sino que ya aquí ya se está usando arma blanca.
5: Es muy extraño que hayan entrado directamente a la sala de computadores y supieran dónde estaba cada una de las cosas, supieran cómo entrar o cómo salir del
6: colegio. Sí, esto ya fue lo que rebalsó, la gota que rebalsó el vaso.
0: El liceo entregó un comunicado a través de sus redes sociales y también vía física, en un papel donde efectivamente se refiere a estos dos hechos y se le comunica a los apoderados. El primero de ellos, respecto del robo, efectivamente señalan y confirman la sustracción de estos computadores y que efectivamente hay una denuncia que ha sido presentada al Ministerio Público y a la Policía de Investigaciones. Hay un levantamiento de cámaras de seguridad y se están aportando todos los antecedentes respecto de este millonario robo. Respecto del segundo caso, estas denuncias de los apoderados también han señalado el establecimiento que se confirma esta agresión de un compañero de curso a otro con arma blanca. Efectivamente, el día de miércoles se cursaron los procedimientos respectivos, indica este comunicado. El caso del agresor fue trasladado hasta una comisaría. Finalmente se activaron los protocolos de convivencia, donde esta persona está suspendida a la espera, efectivamente, de que se resuelva su situación, mientras que esta persona que resultó lesionada fue derivada hasta un centro asistencial. Y también, dice este comunicado, se estaban entregando los apoyos pertinentes a los apoderados de ambos alumnos. Una situación que, por supuesto, ha generado bastante conmoción entre los apoderados y también padres de estos niños,

0: en torno a estos hechos, estas agresiones dentro del establecimiento y también este millonario robo descubierto en horas de esta madrugada. 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
1: Vamos a revisar ahora el operativo que desarrolló la PDI, la Fiscalía Supraterritorial, desarticulando una banda denominada Los del 30, que se dedicaba al tráfico de droga y armas en la zona sur de Santiago. 13 personas quedaron detenidas, entre ellas dos venezolanos en situación migratoria irregular.
2: El líder de esta organización es conocido como el Dylan y dirigía las operaciones estando en la cárcel. Él está recluido en Santiago 1. Javier Pardo con más detalles. Hola Javier, buenas tardes.
3: ¿Qué tal, Katy y Nivaldo? Muy buenas tardes. Y claro, porque cayó esta banda denominada Los del 30, gracias a un operativo liderado por la Policía de Investigaciones, Gendarmería y también la Fiscalía Supraterritorial, que permitió justamente desarticular esta estructura criminal que operaba en el sector sur de Santiago y que está vinculada al tráfico de drogas, tráfico de armas y también al lavado de activos. Esta banda debe su nombre al paradero 30 de Santa Rosa, sector donde desarrollaba gran parte de sus actividades ilícitas, aunque mantenía una red de comercialización de drogas y armas en distintas comunas de la región metropolitana. Este procedimiento justamente dejó un total de 13 personas detenidas, 11 chilenos, entre ellos dos menores de edad y dos ciudadanos venezolanos en situación migratoria irregular. De ellos, 9 personas operaban en las calles en distintas comunas como San Bernardo, La Pintana y El Bosque, mientras que el resto operaba desde al interior de recintos penitenciarios. De acuerdo con la investigación, la organización también reclutaba a estos menores de edad para participar en hechos de violencia relacionados con disputas territoriales frente a otras bandas criminales, tal como explicó el jefe de la VIP antisecuestro de la PDI, el subprefecto Hassel Barrientos.
4: Encargados también de efectuar distintos hechos de violencia en esta lucha territorial permanente que mantienen con otras organizaciones criminales de la misma categoría, también lideradas por personas que están en prisión preventiva en la actualidad.
3: Claro, el líder de esta estructura criminal, conocido como el Dylan, se encuentra recluido por un delito de homicidio y según los antecedentes de esta investigación, este hombre dirigía las operaciones desde la cárcel Santiago 1, controlando la comercialización de la droga, la disponibilidad de las armas y también los recursos obtenidos de estas actividades ilícitas. Este individuo actualmente se encuentra recluido en el recinto penitenciario de alta seguridad, el Repas, y su cárcel fue justamente allanada por parte de Gendarmería, además de otras 4 cárceles. Sobre el rol que cumplía este líder dentro de la organización, se refirió el fiscal jefe de la Fiscalía Supraterritorial, Miguel Ángel Orellana, a quien pasamos a escuchar.
5: Había una estructura muy férrea, liderada por un interno de Santiago 1, que actualmente ya no se encuentra al interior de Santiago 1, y que además administraba importantes cantidades de dinero. La formalización que vamos a plantear el día de mañana para el grupo de personas que se encontraban en libertad y que fueron detenidas, esto va a ser por infracción a la ley de control de armas, tráfico de drogas y asociación ilícita, pero también por el delito de lavado activo.
3: Claro, durante el operativo también se allanaron 11 domicilios en distintas comunas, entre ellas San Bernardo, La Pintana y El Bosque. En esos lugares se incautaron armas de fuego, más de 80 tipos de municiones de distintos calibres, incluida munición de guerra, cargadores y drogas como cocaína y cannabis. También se encontraron teléfonos, dinero y elementos vinculados a la falsificación de documentos de vehículos. La investigación permitió relacionar distintos procedimientos que inicialmente eran considerados hechos aislados, incluidos incautación de armas y drogas tanto en el exterior como al interior de la cárcel de Santiago 1. Esto, según explicó el Ministerio Público, es parte de la droga ingresada a este recinto penitenciario mediante lanzamiento desde el exterior, estos denominados pelotazos. Sobre el trabajo realizado al interior de los recintos penitenciarios, se refirió el teniente coronel Juan Sánchez Pérez, subjefe del Departamento de Investigación Criminal de Gendarmería, quien descartó la participación de funcionarios de esta institución en esta red criminal.
6: Tenemos antecedentes que nos permitan determinar y establecer la participación de funcionarios penitenciarios que estén colaborando con estas organizaciones criminales. De tener estos antecedentes, nosotros vamos a poner inmediatamente todos los antecedentes al Ministerio Público y a la Policía de Investigaciones.
3: Sí, los imputados es que se encontraban en libertad serán formalizados mañana por delitos vinculados a la ley de armas, tráfico de drogas, asociación criminal y lavado de activos, mientras que los dos menores de edad involucrados quedaron sujetos a internación provisoria. 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
1: 1:17 p.m.
2: A ver, hablemos acerca de un anuncio que se hizo esta mañana en materia económica de servicios básicos. El gobierno anunció la reducción en las cuentas de la energía eléctrica a partir del 1 de enero del próximo año, 2027. Es una reducción, atención, que comprende a 13 de las 16 regiones con una baja de aproximadamente un 4,3%. Y en Antofagasta, atención, ahí va a ser todavía mayor, 11%. Ana Victoria Hernández tiene todos los datos, nos va a contar por qué, los motivos y por qué se tomó la decisión. ¿Qué tal, Ana Victoria? Buenas tardes.
3: Buenas tardes, sí. Hoy la ministra de Energía, Jimena Rincón, anunció una baja significativa en las cuentas de la luz. Durante el comité económico que realizó La Moneda, la titular de la cartera señaló que 13 de las 16 regiones tendrán reducciones en los costos. En ese sentido, precisó que aproximadamente el 4,3% verá una caída en las tarifas eléctricas. Ahora, ¿cuáles serán las reducciones? Preste atención porque en promedio regiones como la Metropolitana, O'Higgins, Biobío, la Araucanía, Maule, Ñuble y Aysén, sus reducciones comprenden aproximadamente un 4%, mientras que en Valparaíso, Coquimbo, Atacama, Arica y Parinacota, Tarapacá y Antofagasta caerán en promedio sobre el 8%. El aumento se debe, según el Ministerio de Energía, por el tipo de cambio fijado durante el semestre pasado por el mayor precio del dólar efectivo y también el término de los contratos de la generación eléctrica suscritos entre el 2008 a 2010, que ahora serán reemplazados por licitaciones de 2022, 2023 y 2025. Por su parte, la ministra de Energía, Jimena Rincón, calificó como buena noticia la reducción al costo de la luz.
4: Obviamente es una muy buena noticia. Estamos hablando de que de las 16 regiones, 13 van a ver una baja significativa en las cuentas de la luz. Son bajas significativas. Muy buena noticia en el país.
3: Sin embargo, otras regiones verán el aumento en los precios de la luz, entre ellas Los Ríos, Los Lagos y Magallanes, que aumentará sobre el 3%. A pesar de las caídas del precio, la Comisión Nacional de Energía emitió que deberá ratificar esta medida en noviembre.
5: Gracias, Ana Victoria.
3: Buenas tardes.
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2: Hoy día se va a producir una visita importante, que es la visita del presidente José Antonio Kast a Bolivia, una visita oficial. Recordemos, países que no tienen relaciones diplomáticas, pero que se ha generado un acercamiento desde la llegada del presidente Paz al poder en Bolivia, y José Antonio Kast en Chile, porque tienen también ciertas afinidades ideológicas, también eso hay que decirlo, que facilita el acercamiento.
3: Claro, hay expectativas al respecto de lo que pueda suceder con esta reunión, como decías, estuvo marcada por la inexistencia de relaciones diplomáticas, solo consulares, pero también moderadas, porque una visita que puede haber sido de 2 días, es solo de 24 horas, es algo muy, muy rápido. Y marcado por otros temas, no la demanda marítima, que también puede que llame la atención, porque claro, eso está resuelto, por lo menos para nosotros.
2: Está resuelto por el fallo en la Corte Internacional, claro, de La Haya, a pesar de que sigue estando esa demanda, está incorporada a la Constitución de Bolivia.
3: Exacto. Bueno, estando en Bolivia, el foco de esta reunión bilateral está en esclarecer la investigación por las llamadas narcomaderas y entregar garantías de facilitación del comercio entre La Paz y nuestro Norte Grande.
2: Para el gobierno chileno, los acuerdos energéticos y económicos serán el principal objetivo a perseguir. María José de la Barra, buenas tardes.
4: ¿Cómo están? Muy buenas tardes. A eso de las 17 horas de hoy, el presidente José Antonio Kast volará con rumbo a Iquique para preparar los últimos detalles de lo que será su reunión bilateral con Rodrigo Paz, una reunión que va a tener lugar mañana en la mañana. Ambos han tenido varias reuniones en el pasado, sin embargo, esta es la más relevante por ser la primera vez que un mandatario chileno llega a La Paz por motivo de una visita oficial, algo que no pasaba hace décadas. La agenda de la moneda va a estar centrada en temas económicos. De hecho, se espera la firma de acuerdos para avanzar en el establecimiento de un tratado de libre comercio, acuerdos también de intercambio eléctrico, avance en las conversaciones sobre el corredor bioceánico, gestiones de cooperación en minería y un proyecto de cable de fibra óptica. Al respecto se refirió la ministra de Energía, Jimena Rincón, quien será parte de esta delegación.
5: De hecho, venimos trabajando con el equipo de energía de Bolivia desde hace ya algún tiempo. Hemos tenido encuentro bilateral en Argentina con ocasión del trabajo de la OLACDE y del BID, y hemos tenido bilaterales virtuales con el ministro de Energía, y esperamos obviamente tener buenas noticias.
4: En línea con lo comercial, hoy representantes bolivianos citaron a un punto de prensa para abordar su petitorio en el marco de la visita del presidente Kast a La Paz. Fue José Reyes, presidente de la Cámara Departamental de Comercio de La Paz, quien anunció los 5 ejes que quieren tener dentro de su petitorio. La reactivación, por ejemplo, del ferrocarril de Arica a La Paz, optimización de los puertos de Arica y Iquique y atención de 24 horas en el paso fronterizo de Tambo Quemado Chungará, simplificación de trámites fronterizos, protección del comercio formal y establecimiento de vuelos directos del Alto con Arica e Iquique. Escuchemos parte de lo que son las peticiones que va a realizar el empresariado al gobierno chileno.
6: La visita oficial del presidente de Chile, José Antonio Kast, inaugura un nuevo tiempo para la integración y abre una ventana de oportunidad clave para fortalecer el intercambio comercial, logístico y la competitividad de la economía paceña.
4: Pero estos temas no son necesariamente los más relevantes, porque nosotros hicimos un barrido por los distintos medios de comunicación bolivianos y lo que más se pone sobre la mesa es el llamado tema de las narcomaderas. Fue en junio de este año que el Ministerio Público informó sobre la incautación de cerca de 1.080 toneladas de madera procedente de Bolivia, en cuyos cargamentos se había detectado cocaína y ketamina. Un polémico caso, porque más allá de la defensa de la Fiscalía de Arica sobre este procedimiento, hubo informes del Instituto de Salud Pública que indicaron que algunas muestras contenían solo trazas de cocaína y otras no registraban drogas. Esto ha generado muchísimo impacto. El pasado 1 de octubre, el fiscal regional de Arica, Mario Carrera, recibió a 8 senadores bolivianos para exponer sobre la indagatoria, y el 7 de octubre, el canciller de nuestro país, Francisco Pérez, recibió a su homólogo boliviano, Héctor Huanca, quien le expresó la preocupación por las consecuencias que estaba generando a nivel económico y de exportaciones este tipo de indagatorias. Además, claramente la agenda ha estado centrada en los temas de seguridad y migración. Otro tema relevante en esa línea es lo que vaya a suceder con los llamados autos chutos debido a un proyecto de ley que está en este momento en tramitación en el Congreso boliviano y que buscaría regularizarlos. Se refirió al respecto el diputado Jaime Araya, independiente del PPD, que pidió que la moneda solicite garantías para devolver todos los autos robados al norte de nuestro país.
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Uno de sus cursos fluviales de importancia en la comuna es el río Cholhuán, de régimen mixto pluvial y nivoso. En su parte media superior se caracteriza por la profundidad y altura del valle. En esta zona se origina el sistema hidrográfico de la cuenca del río Itata, que recibe como afluentes a elementales ríos de la provincia para finalmente desembocar en el Océano Pacífico. 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Cursos de drenaje menores son el río Panqueco, que recorre el límite norte de la ciudad de Yungay, y el río Panquequillo, por el sur. Otros cursos interiores de régimen fluvial y de longitudes variables son los esteros Camarones y Las Ánimas. Entre los ríos destacados y turísticos se encuentra el Valle de las Vacas, con hermosos paisajes y gran calidad de atendimiento. Un río largo que recorre muchos kilómetros. 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Estamos solo a 30 minutos desde la 5 Sur en Cabrero. 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

comunicamos el sensible fallecimiento de Ibe Ocampo Muñoz, y quien paz descanse. Nos sumamos al dolor de sus seres queridos, familia, amigos y todos quienes en vida le conocieron. Don Ibe Ocampo Muñoz era el abuelo de uno de los integrantes del programa Terapia Deportiva que transmite Radio La Voz de Yungay. Como medio de comunicación, también nos sumamos a su dolor. Su funeral será realizado este viernes 16 de octubre, luego de una misa que se va a oficiar en su honor a las 10 horas en la parroquia San Miguel de Yungay, para posterior dirigirse al cementerio municipal de nuestra comuna, donde tendrá su descanso eterno y última morada. 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

0: esa ha sido nuestra presentación de hoy. ¿Tienen preguntas?
1: Yo.
0: ¿Pedrito?
1: ¿Quiero una familia acogida?
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0: canción. Comunicamos el sensible fallecimiento de Ibe Ocampo Muñoz y quien paz descanse. Nos sumamos al dolor de sus seres queridos, familia, amigos y todos quienes en vida le conocieron. Don Ibe Ocampo Muñoz era el abuelo de uno de los integrantes del programa Terapia Deportiva que transmite Radio La Voz de Yungay. Como medio de comunicación, también nos sumamos a su dolor. Su funeral será realizado este viernes 16 de octubre, luego de una misa que se va a oficiar en su honor a las 10 horas en la parroquia San Miguel de Yungay, para posterior dirigirse al cementerio municipal de nuestra comuna, donde tendrá su descanso eterno y última morada.
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comunicamos el sensible fallecimiento de Ibe Ocampo Muñoz, y quien paz descanse. Nos sumamos al dolor de sus seres queridos, familia, amigos y todos quienes en vida le conocieron. Don Ibe Ocampo Muñoz era el abuelo de uno de los integrantes del programa Terapia Deportiva que transmite Radio La Voz de Yungay. Como medio de comunicación, también nos sumamos a su dolor. Su funeral será realizado este viernes 16 de octubre, luego de una misa que se va a oficiar en su honor a las 10 horas en la parroquia San Miguel de Yungay, para posterior dirigirse al cementerio municipal de nuestra comuna, donde tendrá su descanso eterno y última morada.

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continuamos con usted entregando más canciones a través del 102.7, la voz de Yungay, la red amiga, hasta esta hora con ustedes. 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
1: Comunicamos el sensible fallecimiento de Ibe Ocampo Muñoz, y quien paz descanse. Nos sumamos al dolor de sus seres queridos, familia, amigos y todos quienes en vida le conocieron. Don Ibe Ocampo Muñoz era el abuelo de uno de los integrantes del programa Terapia Deportiva que transmite Radio La Voz de Yungay. Como medio de comunicación, también nos sumamos a su dolor. Su funeral será realizado este viernes 16 de octubre, luego de una misa que se va a oficiar en su honor a las 10 horas en la parroquia San Miguel de Yungay, para posterior dirigirse al cementerio municipal de nuestra comuna, donde tendrá su descanso eterno y última morada.
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Exactamente, 18 horas con 10 minutitos, buena compañía a través del 102.7. 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

Bien, estamos entregando bonitas canciones para quienes están en sintonía de la voz de Yungay. 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

Hoy exactamente 18 horas con 49 minutitos, gentileza de a esta hora Ahorro Market, donde va a encontrar de todo para la dueña de casa. 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
1: Comunicamos el sensible fallecimiento de Ibe Ocampo Muñoz, y quien paz descanse. Nos sumamos al dolor de sus seres queridos, familia, amigos y todos quienes en vida le conocieron. Don Ibe Ocampo Muñoz era el abuelo de uno de los integrantes del programa Terapia Deportiva que transmite Radio La Voz de Yungay. Como medio de comunicación, también nos sumamos a su dolor. Su funeral será realizado este viernes 16 de octubre, luego de una misa que se va a oficiar en su honor a las 10 horas en la parroquia San Miguel de Yungay, para posterior dirigirse al cementerio municipal de nuestra comuna, donde tendrá su descanso eterno y última morada.

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Hoy exactamente 19 horas con 8 minutitos, estamos junto ahí a Provisiones Provenova en la Avellano, en el sector de Rinconada y Tata, donde el amigo Chocó lo va a encontrar de todo lo que usted 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Oiga, una vez más, vamos a hacer un llamado porque se quiere realizar una rifa solidaria en beneficio por Julieta. 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Y colaborar, ¿cierto? Para ayudar, ¿cierto? Ahí a Julieta, que mucho necesita, esta pequeña, que necesita de su ayuda. El costo del tratamiento es bastante caro, así que por lo tanto, si usted quiere colaborar, debe llamar o debe también, ¿cierto?, llamar simplemente al más 56-98-20-22-213. 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Así que le invitamos.

Hoy continuamos con usted entregando más canciones a través del 102.7, la voz de Yungay, gentileza y de provisiones Provenova del Avellano, el sector de Rinconada y Tata, donde el amigo Chocolo va a 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

19 horas con 19 minutitos, buena compañía a través del 102.7, la voz de Yungay, por una gentileza muy especial nos acompaña hasta ahora, es Provisiones Provenoel Avellano, en el sector de Rinconada y Tata, donde el amigo Chocó lo va a encontrar de todo lo que usted necesite comprar, así que le esperamos. 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

siempre. Mis chavas y mis cuates, hemos llegado al final de un programa más con la mejor selección de la música ranchera. Nos encontramos pronto en su programa Canta México.

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5: Hola, hola, ¿qué tal? Un placer inmenso de poderles saludar, de poderles acompañar. Y darle las gracias, miles y miles de gracias. Lo único que podemos hacer nosotros con nuestro equipo, orientando su destino, su felicidad, y con el profesor Andrew y la señorita Yasmín, que es mi hija. Todo mi equipo son de mi familia. No hay gente que esté trabajando yo por otros lugares, ni tampoco mi familia. Así que por eso le digo que siempre cuando ustedes vayan a visitarlo, exijan su tarjeta, que eso es lo primordial, que es nuestra carta de presentación, ya que realmente hay personas inescrupulosas que se toman el nombre y van de un lugar a otro. Si este es su problema, acérquense a conversar con nosotros. ¿Estás enfermo? ¿Has visitado tantos médicos? ¿Te han hecho clase, toda clase de examen? Pero hay una manera firme que uno puede ayudar a la persona a través del filamento de la orina, ya que me han llegado muchos casos que está la gente desahuciada porque se van secando igual que un árbol. La erupción es netamente en la piel, con ampolla, con manchas oscuras y todo eso. Entonces han visitado los especialistas y no han encontrado nada. Fármaco tras fármaco, remedio tras remedio, y no han encontrado la mejoría, el ardor, el picazón, e inclusive las damas en la parte vaginal. Mucho ardor, mucha picazón, le han dado toda clase de exámenes y pueden tener infecciones urinarias y tantas cosas que se produce a través del coito. El coito es la parte sexual, sí, así señora, así señor, como usted lo está comprobando. Y a través de esto pasan muchas energías negativas. ¿Qué tiene que hacer usted? 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Se le garantiza la seriedad y el respeto a toda persona consultante. Por muy difíciles que sean sus problemas, siempre existe un secreto o una solución. Los queda muy poco tiempo para que se los vaya el año. Sí, señora, sí, señor. Así como están llamando de diferentes partes, yo también les digo que todas las personas que tengan su talismán personal, su talismán del vehículo, el talismán, la contra de los niños que la ponen debajo de la casa, debajo de la cama, disculpen, debajo de la cama, ya deben traerla para hacer un análisis más profundo. Al término de mi programa le doy la dirección donde podemos conversar totalmente tranquilos y privado.
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5: Vamos rápidamente con nuestra correspondencia. La primera carta dice así. Bueno, yo soy realmente un hombre incrédulo, escéptico, no creo en nada. Pero de cuando mi señora me dijo que se había ido a ver las cartas con el profesor Andrew y le dijo que realmente nuestra empresa se iba a ir abajo, yo no podía creer lo que estaba diciendo. Después de 6 meses empezaron a pasar cosas que inexplicables. Todo era inexplicable de mi empresa y realmente fuimos, hicimos un tratamiento que dijo el profesor Andrew y realmente pudimos sacar el enfoque negativo que había en esa empresa, y que realmente mi hermano, mi socio, porque quedó desconforme con la repartición de la herencia de mis padres, me había hecho el enfoque en mi empresa. Por eso les doy las gracias, porque realmente pudieron salvar nuestra empresa y nuestros trabajadores no quedaron sin trabajo. Muchas gracias por todo el apoyo que nos brindaron. Bueno, el enfoque negativo que había realmente en la empresa era bastante complicado, ya que nos costó mucho con el profesorado poderlo limpiar, purificar y también sellar, ya que todo esto se produce a través de la envidia, y ya que usted no quiso firmarle el documento a su hermano por la parte de la herencia. Entonces, ¿de qué estamos hablando si cuando los vamos de esta tierra absolutamente no los llevamos nada? Si usted mira para atrás, va a ver que todo lo que dejó atrás no le sirve de nada, tiene que seguir adelante, tal como le dijo el profesor Andrew, y por lo tanto siga cargando su talismán. Ah, recuerde que este mes le toca traer el talismán.
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5: Vamos rápidamente con la correspondencia del día de hoy. Y dice la carta así: estoy muy preocupada por una hija que está en Estados Unidos, y ya que han habido comentarios que tiene mucho maltrato de la pareja, y que también una señora a mi hermana le vio las cartas y le dijo que ella estaba bajo un poder de un hechizo. Yo quiero saber realmente, señora Charazani, si eso es efectivo. Se despide una madre preocupada por su hija. Bueno, estuvimos haciendo un estudio referente a través de la grafología, el perfil caligráfico y a través de las aguas, que es la nueva generación que viene ahora en el conocimiento holístico y en la ciencia de mi ancestro. Y estuvimos viendo efectivamente que sí, hay maltrato, hay bullying. Pero ella también se buscó todas estas cosas, porque usted sabe que el precio de la fama pasa la cuenta. Ya su hija le pasó la cuenta. Ella no se fue por cariño, ella se fue por interés económico. Y esta persona, que es un hombre mayor, se dio cuenta de todo esto y por eso le puso un trabajito para que ella no se mueva y produzca mucha fuente de ingreso. Hay cosas más privadas que por la emisora no les voy a poder decir. Necesito los dos nombres, los dos apellidos, fecha de nacimiento de su hija y una foto que de acá de Chile podemos liberarla para que vuelva a nuestro país.
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5: 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Ya que cambia el tiempo, ya que llegó la primavera, ha cambiado todo, entonces nosotros como buenos chilenos los ponemos las pilas, ya que el día martes es una magnitud de gente que no alcanzan a atenderse, sobre todo las personas mayores, sobre todo esas personas que vienen de lejos, los llega a doler el corazón porque pierden la locomoción. Haciendo un estudio con nuestro equipo, orientando su destino, su felicidad, y la señorita Yasmín, el profesor Andy, que le habla Charazani, los 12 del Zodiaco, en la Asociación de Parapsicología, a través de todo Chile, se llegó a la conclusión de que se trabaja en la ciudad de Chillán, Arturo Prat, 931, todos los días lunes, de lunes a viernes, de las 9 de la mañana a las 6 de la tarde. 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Traiga las aguas, mire que con las aguas estamos descubriendo tantas enfermedades, males desconocidos, gente cargada, gente que le hicieron brujería de muchos años atrás, de su ancestro, gente que ha perdido la vista, gente que ha quedado paralítica de la noche a la mañana sin dar ninguna implicación, a través de nuestro método nuevo, de nuestro ancestro, ya que yo soy la última de esta generación, se lo digo que queremos entregarle todo el conocimiento. Eso sí, no nos gusta pasar a llevar, o como caballo de batalla, pasar a llevar a la ciencia médica. Por eso, a las 10 primeras personas que llegan, traigan las aguas, las orinas, para poder hacer los estudios prolongados.
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finaliza sus transmisiones Radio La Voz de Yungay. Esperamos que nuestros programas hayan sido de vuestro completo agrado durante estas horas que hemos estado acompañándoles. Mientras ustedes descansan, nuestros periodistas, corresponsales y técnicos continúan trabajando para que dentro de algunas horas nuestros felices auditores puedan disfrutar de nuestra excelente programación musical y noticiosa totalmente renovada. Radio La Voz de Yungay agradece la correspondencia y saludos de sus auditores. 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Señores auditores, tengan ustedes muy buenas noches.

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1: Son las 8 de la tarde con 2 minutos.
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0: Son las 8 de la tarde con 31 minutos.
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1: En 1986, Robbie Neville convirtió una experiencia francesa, C'est la vie, así es la vida, en un himno pop sobre algo mucho más profundo. ¿Cómo enfrentamos las dificultades cotidianas? Y escuchada hoy tiene una particular vigencia. Neville hablaba de trabajar día y noche, de marcar la entrada y la salida y preguntarse, ¿es realmente esto la vida? Después aparece la pérdida, la soledad, los problemas cotidianos, y finalmente la respuesta sencilla, C'est la vie. Pero no creo que el mensaje sea simplemente resignarse. Hay una segunda lectura. La vida nos golpea. Las cosas no siempre salen como queremos, pero cuando estamos abajo todavía queda un canto. Levantarnos y seguir. C'est la vie. No es rendirse. Es aceptar que la vida trae dificultades, respirar profundo y seguir caminando. Bonus track de HD Radio. Robbie Neville, C'est la vie.

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